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1: Es la hora 23, 32 minutos.
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1: Es la hora 0:01.

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0: Es la hora 4, un minuto.
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1: Es la hora 5:32.

0: Es la hora 6:01.
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0: Es la hora 8:01.
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0: 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Simplemente dije que me gustabas.
1: Ah, pero no importa. La venganza es dulce, ¿sabes? Muy dulce.

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3: Es la hora 9, un minuto.
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0: Buen día, ¿cómo le va? Buenos días. Llegamos el codito de la semana, buenos días para todos.
1: Buen día para toda la gente, buen día.
0: 8 minutos de las 9 de la mañana, desde la ciudad de Palmira, distrito del departamento de General San Martín, de esta hermosa provincia, Mendoza, Argentina. Mi nombre es Jesús Vélez, para compartir hasta el mediodía la mañana de la familia de la radio. ¿Cómo le va, señora? ¿Cómo le va, caballero? La cartera, la dama, la billetera del caballero. Comadre, compadre, arrancando la mañana, ¿cómo dice que le va arrancando? Ya llegamos al mediodía, sí, llegamos al mediodía. La mitad del mediodía. Usted dirá, ¿cómo mediodía? Claro. El codito de la semana, ya llegamos mucho, arrancan el lunes y dicen, oh, ¿cuándo va a llegar el miércoles? Llegamos. Y después algunos dicen, che, ¿cuándo va a llegar el sábado? Todavía no arrancábamos y estamos todos. ¿Cómo dice que le va? Buenos días para todos, 9 minutos de las 9 de la mañana. Buenos días para todos, a la primera tandita que se levantan de tempranito, madrugadores, pero madrugadores. A todos, gracias por compartir, a la gente del hospital, a Florencia, a toda la gente que trabaja, como también ahí en la distillería, de Luján. Un saludo grande a Gerardo, que me está escuchando, muchísimas gracias, ahí muchas gracias. Descubre uno donde están en diferentes lugares, por eso siempre incito a alguna gente que me manden el mensajito, poniendo quien dice de acá a la vuelta, de diferentes lugares, como lo ha hecho tanta gente. Lo principal de todo, hacer la familia de la radio y ser agradecido a nuestro Señor. Bendiciones a todos, que el manto del Señor y el manto de la Virgen María en su hogar, en su trabajo, arranquen positivo. Deje todo lo malo afuera. ¡Fuera, perro! Porque la mañana.com lo hacemos ustedes y nosotros la mañana.com.

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1: 13 minutos de las 9. Saludos a Jorgito Carbonero, que tempranito también manda un mensajito a toda su familia. También a Carlos Acosta, más conocido por el viejo abuelo Landucci, de Colonia Junín, que tiene la escuelita Panduro. Un saludo grande, mi hermano, para usted y toda la familia. Bendiciones, gracias por estar. Hablando de todo en el barrio Cervantes, ¿se acuerda que siempre digo que está mate amargo, pavo real? Porque las chicas se juntan a tomar mate a veces cuando dejan los chicos en sus respectivos colegios, y se juntan estas mujeres y siempre les gustan tomar algunos mates con cuidado.

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1: Ahora sí. 18 minutos de las 9 de la mañana, acá preguntándome, dice: hola Jesús, ¿hay premio? Por supuesto que hay premio. 6 premios tenemos en lamañana.com. Gracias a la familia López, ahí las tortitas, la facturita caserita y por supuesto Flo Florencia en su negocio, en su despensa. Son 2 kilos de azúcar, 1 kilo de hierba y por supuesto también tenemos para de Flo Florencia, tenemos lo que sería 3 prepizas, medio kilo de queso más la salsa. No te vayas a olvidar, tu nombre, tu último 3 numeritos de tu documento. Mandar al 263-440-4375, me mandas tu nombre, tu último 3 números de tu documento. Y por acá, ¿qué tenemos por acá? Buenos días, Roberto, buen día.
2: Jesús. Muchas bendiciones. Tenga hoy día miércoles. A ver si me puedo sacar algo, algún premio. Bueno, tengo suerte. Quiero una canción de Leonardo Fabio, Cuando mi guitarra canta. Mis 3 últimos números para participar, 522. Muchas bendiciones para todos. Que Dios me los bendiga a todos. Y que estén bien. Principalmente. De salud.
1: Dale, Robert. Bendiciones. Saludos a la mamucha. Ahí Roberto Gaurí de Carrillo Barriales. Toda la suerte, Robert. Ya buscamos Leonardo Fabio. Si mi guitarra canta como canta. 263-440-4375. Me mandas tu nombre, tu último 3 numeritos de tu documento y participa de los sorteos.

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1: Bueno, llegamos a empezar a sacar de dos temitas. La verdad, ya ahora 27 minutos de las 9 de la mañana. Empezamos a sacar. Y por acá me habían mandado un mensajito. Cuando arranqué el programa me preguntan, me dice, ¿tenés un poquito la garganta? ¿La garganta? Déjalo así nomás. Guaribay presente, Pedrito querido. ¿Cómo te va, mi hermano? Buenos días para ustedes, para toda la familia. Estás participando. Lo venimos para el barrio José Hernández 1. Ahí, Luis, gracias por estar también. Ya que estoy por ahí, saludito para Betty y Huguito, también que viven enfrente del playón en la mañana. Qué linda mañana. Y por acá seguimos, acá en el barrio Solares, saludito. ¿Cómo te cambia la cara, no? ¡Ay, Dios! ¡Qué felicidad! Hablando de felicidad, le mando un saludo a... Espérate, que busco por acá. Ya, si no me equivoco. Espérate. Colonia Plantel. Luisita le manda saludo para su mamá, la Tana. Un saludo muy grande, están participando. Lo vamos al barrio Neto Kirchner. Dice, buenos días, bendiciones, rayito sol. Te doy los números para el sorteo de hoy a Richard Ávila y María Lencina. Me regalás una lágrima y un recuerdo, uy, de los charros. Cómo no, ya lo buscamos. El cebador de mate, Richard, sí, Ávila. Folclore, si vos lo invitás... Y va a ver folclore, tonada, todo lo que es cuyano, porque él baila, el bailador, ¿no? Bien cuyano, folclóricamente. Va con su trajecito a las botas. ¡Oh! El cinturón, una pinta, ¿no? Ahí lo que es Richard Ávila. Lo venimos por acá, ya tenemos, buscamos el charro por acá, vamos rapidito. Hola Gerardo, ¿cómo te va? Buenos días, dice, buen día Jesús, participo por todos los sorteos, él de Gerardo, y te pedimos la memoria por León Gieco, feliz miércoles amigo, abrazo grande, dale Gerardo, ponemos entonces los charros, movemos un poquito el cuerpo, pongo una pequeña tanda del municipio de General San Martín y algo de León Gieco, la memoria en la mañana.com.

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0: Regreso 40 minutos de las 9 de la mañana a las 10 y una chirolita más. Vamos a estar comunicándonos con José Luis Modesti, ciudad justamente de la comunicación telefónicamente, para informar un poco de la zona este de Mendoza. Nos vemos por San Martín, el barrio Gran Capitán de San Martín. Hola Blanca, ¿cómo te va? Saludito para toda tu familia. Bendiciones, gracias por estar compartiendo un poco la mañana. Nos quedamos por San Martín, ahí en el barrio República Oriental Uruguay. Ahí, Matilde, gracias, gracias, muchísimas gracias por estar participando y pidiendo algún temita. Dice, quisiera escuchar cualquier temita. Bueno, mira, haceme una cosa, Matilde, del tema de ahora que sale ahora en este momento, hasta el final, todo para vos, ¿sí? Para todos los oyentes también. Les recuerdo que hay premios al 263-440-4375. Me mandás tu nombre, tu último tres numeritos de tu documento y participás de los sorteos. Así de simple. Así entonces. Y te recuerdo que todos los que participan el día lunes, martes, miércoles y jueves están sumaditos para el día viernes, que tenemos 14 premios y algunos pueden ser tuyos. Bajame la música, por acá tenemos audio. Buenos días.
1: Día Jesús, bendiciones. Soy Raquel, 087. Quiero una canción de Rodolfo Zapata, si tiene. Te lo agradecería, porque me encanta, como canta. Bueno, Jesús, bendiciones por este día, que vamos a tener un día hermoso con sol. Un abrazo grande, Jesús. Y gracias por darnos esta oportunidad.
0: Gracias Raquel, buenos días, bendiciones y anotadita toda la suerte. Rodolfo Zapata, vamos a buscar. A ver, el primer tema que salga le mandamos para Raquel, que está pidiendo el temita. Que lo vamos al barrio Néstor Kirchner nuevamente. Carol dice, hola, buenos días Jesús, feliz miércoles. Quiero participar por los premios de hoy. Te pido la canción de Palito Lescano, Perrito Malvado, me pido. Bueno, buscamos. Sacamos Rodolfo Zapata y también Perrito Malvado.

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0: 51 minutos de las 9 de la mañana, saluditos, siguen participando. Lo vamos al barrio Ramón, ¿no? Esther está participando. Le mando un saludo a Rosita, ahí también al ingreso donde está la Virgen, ahí nomás a una cuadra a la mano derecha. Un saludo grandotazo para ella. Vamos al barrio Villadela, María Esther y Fernando están participando. Y Miguel Quintero, le mando saludo al barrio Villadela presente. Por acá, bájame la música, rapidito por acá. Buen día.
1: Hola Jesús, buen día. ¿Cómo ha amanecido vos? Espero que estés bien. Bueno, yo te llamo, quisiera participar de los premios, los tres últimos míos son 006 Yolanda, de acá de Barrio Bernier. Bueno, Jesús, que tengas un bonito día, que la pases bonito.
0: Gracias, Yolanda, bendiciones para usted y toda la familia. ¡Buen miércoles! Acordate para participar al 263-440-46, y como lo ha hecho Yolanda, participa. Buenos días, Jesús. Buen miércoles para participar. Noemí, estás anotadita, Noemí. Toda la suerte. Acá otro más dice, hola, Luis, ¿cómo te va? De acá de Calle Alén. Estás laburando en Calle Alén. Acá en Palmira. Ah, bueno. Un saludo grande. Gracias. Otro por acá que dice, buenos días, Jesús. Queremos participar. Ale, Raúl y Lucy, bueno, muchísimas gracias familia por estar en la mañana, en lamañana.com. Ricorico Fiorito, ¿cómo te va mi hermano? Dice, hola, buen día papá, queremos escuchar Rumba Samba Bambú de Locomoía. Feliz miércoles, saludo al Pai José, al Tony Puro Corazón, y que les encanta este tema, papá. Anotalo para el sorteo. Mirita, Gianela, Ricardo, y feliz miércoles, papá. Ahí, un saludo grande. Ahí, el Ricardito Fiorito, hace un montón que no lo veo. Ya no va ni a la cancha, che. No lo deja ni ir a la cancha, che. Oh, la miércoles. Y mirá que bueno, fue domingo, a las 13 ganó, pero bueno, no puede. El gallego Feleo. Ya ahí, a ver, buscamos. Locomía, hay que buscar Locomía. Acá otro más que dice, hola, buenos días, soy Panina, quiero un tema de Rodrigo Tapari, participado en los sorteos. Dale, Bani, ahí buscando un temita para vos. Vamos rapidito, ¿qué dice por acá? Hola, buen día, hola Ever, del barrio Néstor Kirchner, dice, hola, buen día Jesús, me pasé en el tema del muñeco de Alcide, participo, muchísimas gracias, chao, chao. Anotadito, Ever, Locomía, Rodrigo Tapari. Y algo de Alcide, el muñeco que le pega ahí, qué muñeco, ahí, ya volvemos.

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1: 4 minutos de las 10 de la mañana, ahí pasó el muñeco, lo había pedido Eve Corbelli, el barrio Néstor Kirchner. Queda Rodrigo Tapari todavía con que había pedido Vanina, pero primero estamos en contacto José Luis Modesti desde San Martín. José, buen día.
2: ¿Qué tal, Jesús? Buen día para vos y la audiencia. Tenemos una temperatura de 12 grados, se espera una máxima de 24 grados, la humedad es del 59%. El viento es a 11 kilómetros a la hora. Como te decía, una temperatura máxima de 24 grados, una temperatura, digamos, agradable para lo que va del año y para los fríos que hemos tenido en este comienzo del mes de septiembre. Primer tema para hoy, el tema de la zona fría. Desde la Presidencia de la Nación se envió un proyecto de ley al Congreso para sacarle la zona fría a la provincia de Mendoza, excepto el departamento Malargüe. Claro, uno se pregunta, ¿y qué pasa con Uspallata? ¿Qué pasa con Puente de Inca? ¿Qué pasa con Potrerillos, etcétera, etcétera, etcétera? Y para todos los mendocinos, incluso la gente de San Rafael, está bastante molesta. ¿Qué va a pasar con las zonas frías? Se lo consultamos ayer a Mario Vadillo, quien es abogado, fue ex legislador de la provincia de Mendoza. Esto nos decía Vadillo.
3: El Congreso acaba de sacar la zona fría. En tu próxima factura de gas te va a llegar sin descuento del 30 o del 50%. Es más, te van a seguir llegando el 7,5 que tenías como descuento de zona fría, que era donde vos participabas en ese fideicomiso para compensar a los usuarios de las distintas partes del país. Hoy día te sacan el subsidio, pero ese fondo se va a mantener. Es decir, que si tu boleta tenía un 30% de descuento, ahora se va a ir a un 40% más. Y los que tenían un 50% de descuento, que son todos aquellos que ganaban menos de 1,5 millones, se le va a ir al 100%, más el 7,5, y más cómo impactan todos los impuestos en ese monto. Ahora, vos vas a seguir pagando ese 7,5 para ese fondo, ya sea en zona templada, en zona fría, todos van a seguir pagando, pero no va a ir más a las familias que necesitaban. Ahora va a ir a empresas, ni siquiera son empresas de gas, van a ir a empresas eléctricas que están pidiendo compensaciones. Básicamente, lo que vivimos acá es un curro. A vos te siguen sacando plata, no va a tener descuento en zona fría y todo ese dinero que se va acumulando va a ir a empresas. Y si no, se lo van a quedar los funcionarios políticos.
2: Bien, allí teníamos la palabra de Mario Vadillo, ex legislador de la provincia de Mendoza. Claro, ¿qué va a pasar con ese subsidio? Si vamos a seguir pagando mucho más de lo que pagábamos teniendo zona fría, el dinero de ese subsidio, ¿a dónde va a ir? A empresas, según el ex legislador. Pero consultada a algunas familias de San Martín, caminando por el centro, le preguntaba qué opina sobre esta quita de la zona fría para la provincia de Mendoza, a lo que nos manifestaban de que están muy molestos con el gobernador de la provincia, Alfredo Cornejo, porque no pelea la zona fría que le va a corresponder y como nos ha correspondido a todos los mendocinos anteriormente, y en el 2027 no va a tener. La gente del gabinete, quien está a cargo de esto, tampoco se preocupa por qué va a pasar con la zona fría. Y parece ser, me decía un ciudadano sanmartiniano, que no tenemos legisladores que nos represente y realmente pelee la zona fría como corresponde. Legisladores que ni siquiera proyectos han presentado y no lo conocemos ninguno, dijo. Por el momento es todo, Jesús. A las 11 estamos de vuelta.
1: Dale, José, nos reencontramos.
2: Hasta luego.
1: Ahí José Luis Modesti informando de lo que está pasando. Bueno, zona fría. Zona fría, quien dice automáticamente decir, no, si se viene el verano, quédate tranquilo, que lo mismo te van a seguir cobrando, ¿no? El aumento sigue incrementándose. Bueno, había quedado Rodrigo Tapari, no me he olvidado, para Vanina. Y ya que estoy en gancho con Elda, dice, hola Jesús, buen día, quiere algo de Diego Torra, mejor que ayer. Sacamos dos temitas, Rodrigo Tapari y Diego Torra en la mañana.com.

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2: 21 minutos de las 10, estamos de regreso a algo de Diego Torre, mejor que ayer, cumplimos para él ahí cumpliendo. Venimos por acá, acordate para participar al 263-440-4375. Me mandas tu nombre, tu último tres numeritos de tu documento y estás participando de los sorteos. Por acá tenemos, bajamos ahí, Francisco.
3: Buen día, Jesús Vélez. Que tengas un día hermoso. Estamos hablando a la radio de Vélez, que lo escuchamos permanente. La acabamos de escuchar, la música bonita que pone mi amigo. Te habla Francisco. Te deseo un buen día y te mando un abrazo. ¿Te molesto? Un tema cualquiera de esos lindos que vos ponés. A Dora hay que decirle. Algo de León Gieco. Siempre me gustaron. Bandolero, creo que es un tema. Chao, mi hermano, que tengas un día bonito. Nos despedimos en este día, 30 de septiembre, el último día del mes, creo. Te mando un abrazo, que tengas un buen día.
2: Gracias, Francisco, mi hermano. Ahí, Francisco, que tiene su negocio con su señora Susana en la calle Moreno, a unos 20 metros ahí de la Plaza Sarmiento de Los Caños. Un saludo grande, tiene despensa, verdulería, tiene una verdura, papito querido. El tema que me está pidiendo Francisco es Bandidos Rurales. Ya buscamos León Gieco. Acordate para participar al 263-440-4375. Por acá, Rubensito, el jarillero puro, dice: te pido un temita de Banda 21, querido amigo, el tema Mi Niña Bonita. Estás participando. Gracias, mi amigo, el Rubén, el jarillero puro. Lo vamos por acá, otro audio más. A ver qué dice por acá. Buenos días.
4: Buen día, Jesús. Participo en los premios con el 809, soy María de Feliz Beltrán, muchas bendiciones, y quisiera el tema de Leo Dan, bueno, cualquier tema bienvenido sea, Jesús. Muchas bendiciones para usted y los oyentes.
2: Mar, muchísimas gracias. Gente, Fran Beltrán, madre, un beso enorme. Estás participando. Oscarcito, me saté esta. Saco este y vamos con los temas. Jesús, participo del sorteo. Un abrazo. Tomate un tafirol. Oscarcito, me saté esta. Gracias, Oscarcito. Saludito para Juancito. Ahí que tiene su negocio. Ahí, unos 20 metros antes de llegar a la Plaza Sarmiento. Ahí en la calle San Martín. A Juancito, tiene de todo. Todo. Juancito, mi hermano, buenos días. León Gieco para Francisco. Leodón para María de Franis Beltrán. Y Banda 21 para mi estimado amigo, el jarillero puro. Ahí, Rubensito.

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Herminia y Ramona dudan que lo hayan matado.

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0: mandas tu nombre, tu último 3 numeritos de tu documento y participas de los sorteos. Te comento, hola Jesús, buenos días. Quería participar por el sorteo de hoy. Rosy, Luis, Leandro, Paola. Anotadita en la mañana, en lamañana.com. Acordate que vos podés participar al 263-440-4375. Como también podés ir, ¿sabes dónde? 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
0: 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Bueno, 25 minutos de las 11, vamos poniendo los cantos en el alba, mantelito blanco para Ani, que le gusta, como Catito Morales, y también Ulises Bueno, intentonlamañana.com.

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0: 33 minutos de las 11, saludito a los muchachos frigoríficos San Justo, ahí a todos, Roberto Mitonga, Rodrigo Zeta, la clandestina, el otro Rodri, a Brian, saludito. Los muchachos del ferrocarril, ahí le pego un pantallazo que están enganchaditos por ahí, sí, a Taller Remolcado, a todos, gracias. A la gente de la delegación de Palmira, que el otro día lo vi a Carlito, iba a alta velocidad en bicicleta. Carlito Andrada, saludito, qué pedazo de pintor acá en Palmira, muy conocido. Saludito también a Vicente Barroso, al de Sergio Kirki. Eso, iba por el centro, por la calle Italia, estaban los tres patas, González y el Carlito Andrada. Papá, le dije, en la cuarta partida, en la patita, y lo juntamos para jugar un truco, che. Saludo grande para ellos. A la comisaría 28 le pego un saludito, ahí a los muchachos también. Ahí, ayer fue... No, ¿cuándo fue el día del... el lunes fue del comercio? ¿El lunes o el martes? Bueno, el día que fue, a la tarde voy, no veía a nadie abierto. ¡Qué cantidad de policía que había deteniendo! Iba por justamente pasando el balneario, por la avenida, ahí del Marito Flores. Y me mira ahí, le digo yo, quédate tranquilo que llevo el cinturón de seguridad. Le digo yo, y voy con la baliza prendida. Ah, adelante, señor. ¡Oh! ¿Qué tal? Rodrigo estaba ahí justamente haciendo... estaba haciendo parte con... ¡Qué cantidad de motos! Y le pego... Che, y para el fondo nunca van a andar. Ahí. ¿Sabe qué? ¿Sabe cuánta moto van a llevar? Saludos para la familia Micheloni, el gringo, el papá el neno y la mamá la negra. Un saludo grande. Al Niquita Santo, a Marcelo Tori, que hace una bocha que no lo veo. Una bocha que no lo veo. Ahí Huguito Ayala, Taller Hugo Ayala, 10 y Nastero, a Arielito también, a Lunita querida. Tengo que llevarle el regalito, tengo que llevarle un regalito. A ver, bajamos la música. ¿Qué dice por acá? Vamos por acá. Buenos días, buenos días, buenos días.
1: Buen día, Jesús. Feliz día miércoles. Hermoso día, parece que va a estar. Bueno, Jesús, si hay premio, quisiera participar. 526, Luis Ávila, acá del barrio Benier. Un abrazo grande, Jesús, para vos y toda tu audiencia. Nos estamos comunicando.
0: Gracias, Luisito Alberto Ávila, del barrio Benier. Vamos por la calle, lo quedamos en San Martín, yendo para San Martín. Ahí, ¿dónde? Calle Tucumán. Viste que en la calle Tucumán, bueno, algunos conocen. Ahí, de la escuela, seguís dándole, yendo para el norte. Está en una escuela, al frente hay un negocio. No me acuerdo si era la pintorería, estaba anteriormente. Después sigue una mueblería. Después, bueno, en el kiosco manda saludos. Bueno, Lucas, muchas gracias. Está participando Lucas. Sandy dice, hola Jesús, ¿cómo te va? Buenos días. ¿Me puedes, Lucas, Hugo? ¿Cinco minutos? ¿Cómo no? En cinco minutos lo ponemos. Sí, Colonia Plantel. Lo vamos a lo que era acá. Acá, espera que busco los machetes. Machetito por acá. A la calle. Espérate. Barrio Gran Capitán de San Martín. Ahí está. Calle Barrio. Me pone calle Barrio Gran Capitán San Martín. Calle, no sé por qué calle me ha puesto, pero bueno, está participando. Muchísimas gracias a Nati con Matías, están anotaditos. Lo vamos al barrio Segundo Jardín de San Roque. Un beso enorme, gracias a la gente, a Juanqui, así me ha puesto, Juanqui y Luz, anotadito ahí. Me dice si le puedo poner Miguel Mateo, llámame si me necesita. No, no te lo buscamos. Lucas Hugo, cinco minutos y algo en Miguel Mateo.

0: 5 minutos, nada más.
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9 minutos de las 11 de la mañana, me quedan acá tres temitas para poder sacar nada más. Por acá, lo vamos al barrio La Sarita de San Roque, ahí vamos a estar cumpliendo. Me pidieron el temita, ¿cuál era? La Totora, me ha puesto ella, el tequila, y el Los Totora, el tequila. Vamos a estar, hace un montón, la verdad, que hace un montón que no escuchaba ese tema de Carolina, había pedido, vamos a estar tirándolo. Y también por acá, de Colonia Tracción, dice Mabel, con José Luis y Vicente, tienen un temita de Dale Que Va, 12 horas, ya lo vamos a estar sacando. Acordate, para participar tenés tiempo al 263-440-4375, me mandás tu nombre, tu último tres numeritos de tu documento. Lo vamos, José Hernández, ahí saludito para Silvia, Mercadito Sion, a la mami de corazón, Valeria, ya está de vuelta, un beso enorme. A Matilde también dice, hola Jesús, ¿cómo te va? Del barrio Los Toros, te mandamos saludos, estamos participando. Mandale saludos para mi hija que vive en Lote Galvez, perfecto. Vamos al barrio Palmira Crece, dice Nancy, quiere mandarle saludos a su hijo que vive en el barrio Don Bosco. Anotadito también, toda la suerte para todos, para participar en la mañana.com. Vamos con los Totora y Dale Que Va, y vamos preparándonos para el final.

Bueno, llegando al final de la mañana, punto, con mucha gente participando, como siempre digo. Hey, gracias por estar del otro lado. Ahí tiro los últimos por acá. Uno de los tantos es Lali. Me tapa, dice, hola, que suba bendecido día. Soy Lali, quiero participar sorteo. Anotadita. Mabel, también Sonia está participando. Karina está participando. Matías, ¿qué dice acá? Con Luis están participando. Son del barrio Flores. Acá algunos me ponen a donde están, otros no, pero bueno. Acá Lisandro dice, hola Jesús, ¿cómo te va? Buenos días, te estamos escuchando de Barriales. Muchísimas gracias. También un saludo grande a... ¿qué dice acá? Espérate, ¿verdad? Del barrio Bernier saluda a Florencia de San Roque. Bueno, así me ha puesto. Por acá tiro otro más. Dice, espérate que están cayendo algunos. Voy tirándolo rapidito. Oscar está participando, Graciela está participando, María Esther está participando. María Esther es del Colonia Tracción. Bien, acá le mando un saludito para Sonia Teletubi, a su mamá Etelvina, un beso enorme a la mamucha. También a la Graciela, de que está en el jardincito. Ahí, Graciela, amor, y bueno, a todos los que trabajan ahí. Jardincito, ¿cómo se llamaba? Jardín Rincón de los Sueños. El número era 196, maternal. Un saludo grande, ¿viste? Hago memoria, hago un poquito, todavía tengo memoria. Saludito por el Jardín San Pedro y Estuera, ahí es donde está Jersey pegadito. Ahí está el jardincito Rincón de Sueños, 196, maternal. Bueno, vamos preparándonos, ¿eh?

0: saludito para la gatita del barrio Don Bosco, Flavia.
1: Para la gente en la calle haciendo palmas de Locos Online. Para todo el mundo.
0: Bueno, me tienen que mandar ese mensajito del 00 al 234. Vamos.
1: Sí, vamos a estar con el mundo cantándote y diciéndote.
0: 5, 4,

0: vamos con los ganadores, vamos con los ganadores. Como digo todas las mañanas, el ganador o la ganadora me comunico con ustedes cuando finaliza el programa para que ustedes puedan comunicarse con la familia López, con López, o si no, también con Flo Florencia en su negocio, su despensa, para que ustedes coordinen para ir a buscar sus respectivos premios. Vamos con los ganadores de la factura caserita. Sandra, 859. Graciela, 433. De las tortitas con chicharrón, Marta, 654. Y Yamila, 394. Los 2 kilos de azúcar más el kilo de hierba, Ángel, 938. La tres prepisa más medio kilo de queso más la salsa, Matilde, 738. Son los ganadores de este día miércoles, que participaron 234. Felicitaciones a los ganadores. Ya enseguida lo subo en el muro de la radio, en el número, el muro del perfil de Jesús Vélez Producciones, para que ustedes puedan verlo también y contactarse también. Todos los días hacemos la misma temática de lunes a viernes para que ustedes sepan también. Lo vamos despidiendo de la mañana.com.
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0: Llegando al final, 7 minutos de las 12 del mediodía, llegamos el codito de la semana, día miércoles 30. Se va rápido, ¿no? Ya no queda nada y viene esperándose uno octubre, ¿sí? Como vos dijiste, o como lo dijiste, en lamañana.com. Y esperando, ¿sí? Porque ya mañana empezamos el nuevo mes. Nuevo mes, mañana jueves, para compartir con tanta gente. Rápido. ¿Viste qué rápido que pasó? ¿No? Bueno, algunos lo han pasado lento, algunos las situaciones, de tantas cosas. Uno, la verdad que el transcurso del día, a veces son por mensajes, algunos llamados. A veces uno anda cleteando por la calle y encuentra gente, se encuentra, charlamos con mucha gente, la verdad que mucha gente. Si uno tuviera que agarrar y escribir de todo lo que te cuentan o lo que ves, mamita querida. Dije mamita querida, le mando saludo al pequino, el errante, porque justamente el pequino dice ese, mamita querida. Ese no se va a decir. La verdad que hay tantas cosas en nuestra ciudad de Palmira, que nos brinda tantas cosas bellas. Encontrarnos permanente con gente que, como siempre digo, hay gente que te quiere y hay gente que no. Eso es normal, somos seres humanos. No hay que darle importancia a la gente que no te quiere o hablan de vos. Déjalo. ¿Sabes por qué? Porque vos vas siempre adelante. Necesitan hablar de vos, entonces están atrás. Eso es lo que pasa. Siempre vos, cuando vos vas adelante, eso es temática fácil, ¿no? Cuando vos vas adelante, la gente habla detrás, entonces tenés que dejarlo. Dejalo con ese sentimiento, porque vos estás haciendo las cosas que otros no lo han hecho o quieren intentar y no van a poder. Porque siempre están atrás. Siempre están esperando cosas que vos dejés para que puedan hablar de vos. Entonces siempre mirá adelante o para adelante mirá. Mirá lo positivo, mirá tu corazón, mirá tu familia. Decir al Señor gracias cada mañana que te regala. Esas son las cosas interesantes de tu vida. Lo demás tenés que dejarlo pasar como si fuera el agua entre tus dedos. Disfrutá siempre el día. Disfrutá siempre el amor de tu familia, el amor que te da la familia y te da el amor la gente que te quiere de verdad. Esos aprecios que son sinceros, que hay a veces, que no lo ves todos los días porque no te encontrás con esa gente. Descubrís la verdadera persona de cada uno. El camino del Señor te pone cada cosa, obstáculos para que aprendas a vivir. No te digo podés tener 10, 5, 20, 30, pero cada día en tu vida te vas dando cuenta en transcurso de los años. Date la oportunidad siempre de ser agradecido al Señor que te da la oportunidad de vivir. Decirle, Señor, gracias por este nuevo día que me das, que me permites vivir, disfrutar, no importa cómo esté el día. Date la oportunidad de vivir también vos con todos tus seres queridos. Gente, gracias por compartir lamañana.com. Si Dios y la Virgen nos permite, estaremos de regreso mañana, día jueves, haciendo la previa del día viernes con ustedes, que son la familia de la radio. Lo retiramos con Jesús Adrián Romero, Cansado del Camino, en lamañana.com. Bendiciones.
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6: Vaya esta tonada con todo cariño y respeto para el compadre Pedro Páez.

0: Es la hora 12:32 minutos.
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0: Es la hora 13:02.
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tuve ocasión de ser su pasajero. 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Por contraste, el caballo era color de nieve. Lo tiene mi memoria trotando el empedrado entre nubes de aliento, allá en las despiadadas mañanas del invierno.

Un día, yo tuve ocasión de ser su pasajero. Me subí por las ganas de pisar su pescante, por sentarme en el brillo de su asiento, por las ganas pequeñas que tenemos de niños de ver cómo se mueven las cosas desde adentro. Al volver a la plaza, preguntó mi temor de unas pocas monedas: ¿cuánto salió la vuelta, don Antonio? 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

0: Es la hora 13:32 minutos.
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0: Las tonadas son tonadas y se cantan como son. No se entonan por si acaso como hace el gallo de Morón. Se canta porque se siente alguna grata pasión o porque ha invadido el alma alguna pena, señor. No la cante a la Bartola, se lo pido por favor. Si usted tiene una alegría o algún añito cumplió, si es el bautismo de su hijo o algo que se le antojó, dese el gusto en esta vida y cante un cogollo flor. En alguna tonadita de estas como manda Dios, o la que cantó San Pedro, adiós, adiós, que me voy. 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Cantan, cantan al tuntún, desvirtúan, qué sé yo, hacen las cosas al puente como el gallo de Morón.
1: Esa la pere guardar.

0: Es la hora 14:02.
1: A Domingo César Blanco, Teobaldo Bustos Ferrondo, también Alfredo Martínez, son criollazos de Mercedes.
2: Allá se va la primera para don Juancito Muso y don Celestino Fredes.

0: a los hermanos Ferreira, Julio Turi, Juan Cabral, Guzmer Toto, hermano Giles y a Susanita Pereira, yo los quiero recordar.
1: La segunda va a empezar para Néstor, para Norma, para Manuel Escudero y el gaucho Julio Escobar.
0: ¡Véngase!

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Y con aquella alegría recuerdo a Heriberto Gelbe y ese cantar elocuente que cantaba Aurelio Campo. Y a veces, de tanto en tanto, oigo gemir de violines. ¿Será que Antonio Martínez con Montiel está afinando? Y el aire me trae un canto, dulce como un cascabel, del chiquito coronel que está cantando en la gloria. ¿O será que el cabra Coria anda cantando con él? Y esto me hace suponer que José y Óscar Hurtado andan preparando un trago en la mano, vaso y jarra. Y se acerca el Chacharaya, el Gervasio y Militón, y se prende el chicharrón, que es el Silverio Gutiérrez. Y de esta forma se entiende que se está armando una fiesta. Pocholo Gómez completa la rueda de gente linda. Se ha preparado el cutinga para bailar la primer cueca. 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

Cachito Domínguez un día se fue para el cielo. Dicen que allá Enrique Oviedo y Cacho Martín el Cuyano lo tomaron de la mano para rendirle tributo a don Juan de la Cruz Busto, también al Quito Zambrano. Y un recuerdo con respeto a don Anastasio Sánchez, Rodolfo Puente y don Nicolás Espejo.

0: Es la hora 14:32.
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2: A ver, Alfonso, Pereira, Denel y también Asís, quisiera tomar un trago por Mercedes y por San Luis.
3: ¿Cómo no, amigo Zavala? Levantaremos las copas y ya nomás le largamos su querida calle angosta.
4: ¡Primera!

0: cuento.
1: Salud, amigo Valles.
2: Salud, compadre.
1: Vamos a brindar por todos los cuyanos.
2: Pero que sea 100 y 100.
1: Ay, me gusta, eche nomás.

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1: Es la hora 15, un minuto.
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0: Es la hora 15:32 minutos.
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0: Es la hora 16:32 minutos.
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0: Es la hora 17:32 minutos.
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0: Es la hora 18:32 minutos.
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0: Es la hora 19, un minuto.
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0: Es la hora 19:32.
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1: Es la hora 20, 32 minutos.
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